0: Sí, no, es muy safe, vamos.
1: Go in.
0: Alright, thanks a lot, en route to Genoa.
1: Game 4.